0: Para el diario de la cancha. Bueno, sabiendo lo que fue este empate, ¿cómo se afronta lo anímico con el plantel de cara a lo que, bueno, se viene frente a Botafogo por el Brasileirão y sabiendo que este empate lo deja con una situación peligrosa de cara a lo que resta en la Copa Sudamericana? Muchas gracias.
1: La verdad no sé, en ese momento, hace 5 minutos termina el partido. Estoy con mucho dolor. Con mucho dolor. Claro que mañana nos tenemos que levantar y hay que poner el pecho y vamos a poner la cara y vamos, pero si toda la semana, viste, y te tenés que levantar y te tenés que levantar y te tenés que levantar, nos vamos a levantar otra vez. Nos vamos a levantar. Y tenemos que mostrar de qué estamos hechos. Solamente eso.
2: Buenas noches, Eduardo, Luis Prego para De Atrás en la Hora. ¿Qué imagen te llevas del fútbol uruguayo tras tu paso años atrás? Y te hago la siguiente pregunta. ¿Cómo afecta la salida de Hulk tácticamente a este equipo, un jugador de alto renombre y un jugador de una calidad tremenda?
1: Lo de Hulk, sabemos las dificultades que puede presentar por la presencia de él. Pero después somos un grupo, no somos un jugador, somos un grupo. Entonces, a partir de ahí, tienen que aparecer los nuevos líderes del grupo, la fortaleza mental, la fortaleza grupal, para sobrellevar este como si fuera, no sé si traspaso o salida de él, del club, y afrontarlo de la mejor manera, ¿no? Sabemos que tenemos grandes líderes, o potenciales líderes también, que lo tenemos que afrontar de gran manera o empezar a reconstruir nuevamente de ese lado. Y del fútbol uruguayo es como todo, como el brasilero, como avanzado en lo que se avanza tecnológicamente, que se avanza en las formas de entrenar, todo, pero el estilo es el mismo. La forma, el estilo. Entonces sabíamos que venir acá, van por fuera, tiran centro, van por fuera, tiran centro. Fueron por fuera. Tirano Centro.
3: Buenas noches, Eduardo. Francisco Rojas, para el medio Rojas Report. ¿Qué sensaciones te dejó este partido frente a Juventud? Un empate que, bueno, parecía victoria del combinado de Mineiro. ¿Y cómo se afronta el equipo de cara a los últimos dos partidos en condición de local? Muchas gracias.
1: De nuevo, ya lo comenté recién. Levantarse, mostrar la cara, de qué estamos hechos. Dos partidos en nuestro estadio, en nuestra casa. Somos fuertes ahí. Entonces tenemos que mostrar esa valía o esa plusvalía que tenemos para afrontar esos dos partidos. Y no sé qué me preguntaste antes.
3: No, o sea, los últimos dos partidos, sí, que tiene Mineiro en condición local.
1: Eso, es mostrar la cara, levantarse otra vez. No mucho más.
4: Fim da entrevista coletiva, obrigado a todos.
5: Maravilha, só um trechinho aí do Eduardo Domingues, que ele fala, meio difícil de entender, mas pelo menos para a gente poder ilustrar, já que aqui na Rede Bandeirante de Rádio nós falamos de todos os clubes, sem exceção. 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